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Vienes de escuchar Nuestro Amor de RBD. Quédate conmigo. 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

acabas de escuchar Just My Imagination de The Cranberries. Quédate conmigo aquí en Fusión 90.1 FM.

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Ese fue Café Tacuba con María MTV, aquí en Fusión 90.1 FM. Fíjate nada más, el nombre de esta legendaria banda de Ciudad Satélite fue inspirado por el famoso café de la calle Tacuba, ubicado en el centro histórico de la capital mexicana, donde solían reunirse en sus inicios, antes de cambiar la historia del rock en español para siempre. ¡Qué buena vibra se queda en el aire con esta música!

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0: 7-3. 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
1: Sube el volumen, que ya comienza Íñigo de Camilo Llevaluna, aquí por Fusión 90.1 FM.

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0: Ese fue el turno de Soraya con De Repente, aquí en Fusión 90.1 FM. Fíjate nada más. Soraya fue una artista pionera en la era digital al ser una de las primeras cantantes en utilizar su propio sitio web para documentar y compartir su proceso creativo y su batalla personal contra el cáncer, conectando de una manera muy humana y profunda con sus seguidores de todo el mundo durante sus últimos años de carrera. ¡Qué gran legado nos dejó!
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0: Ese fue Gorillaz con Clint Eastwood, aquí en Fusión 90.1 FM. Fíjate nada más. La línea de bajo y la parte de rap fueron inspiradas directamente en el tema principal de la película El bueno, el malo y el feo, rindiendo un homenaje muy particular al estilo del viejo oeste en este track. Todo un clásico que se siente increíble.
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0: Acabas de escuchar Me Haces Tanto Bien en la voz de Amistades Peligrosas, aquí en Fusión 90.1 FM. Fíjate nada más, lo que muchos no saben es que el nombre de esta agrupación española surgió porque, cuando se conocieron, ambos integrantes ya tenían una relación sentimental previa con otras personas, lo que los obligó a mantener un perfil muy bajo al principio. ¡Qué buena energía nos dejan con este éxito!
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0: 8, 1. 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
1: Sube el volumen porque en Fusión 90.1 FM es turno de escuchar Te Perdiste Mi Amor, éxito de Thalía y Prince Royce.

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Te acompaña Fusión 90.1 FM y acabas de disfrutar este éxito titulado Me hace tanto bien, de Alejandro Fernández.

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0: Acabas de escuchar Manto Estelar de Moenia, aquí en Fusión 90.1 FM. Fíjate nada más, la agrupación ha logrado consolidarse como uno de los máximos referentes del synth-pop en español, destacando por su sonido vanguardista que, desde sus inicios, marcó una diferencia importante en la escena musical de México. Quédate con nosotros porque hay mucha música que sigue sonando en este espacio.
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0: 9.2. 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
1: Sube el volumen, porque a continuación llega Morena Mía, de Miguel Bosé y Julieta Venegas, aquí en Fusión 90.1 FM.

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Ese fue el turno de Linda con A Mil Por Hora, aquí en Fusión 90.1 FM. Fíjate nada más en este dato. Linda no solo es cantante, sino también una talentosa compositora y actriz que comenzó su camino en el mundo del espectáculo desde que era muy pequeña, destacando incluso en el doblaje de voz para películas icónicas. ¡Qué buena energía nos dejó esta canción para seguir acompañándote el resto de la jornada!

Ese fue The Cranberries con Dreams, aquí en Fusión 90.1 FM. Fíjate nada más. Lo que muchos no saben es que esta pieza fue el primer sencillo de su álbum debut y nació de la inspiración de Dolores O'Riordan al vivir su primer amor verdadero. Qué buena vibra se siente siempre que escuchamos este clásico de los años 90.

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Acabas de escuchar a Fonseca con su éxito El Arroyito, aquí en Fusión 90.1 FM. Fíjate nada más, para que lo presumas, Fonseca no solo es cantante, sino que además es un gran apasionado de la percusión, y de hecho toca el tambor alegre, un instrumento tradicional del folclore colombiano desde que era muy joven. ¡Qué buena vibra nos dejó este tema para continuar con todo!

10 en punto. 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

10:57. 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

11:57. 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

Una en punto. 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
1: 1:59. 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

0: Ya está. 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
1: 3, 1. 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

4, 1. 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

5, 3. 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
1: Sube el volumen, porque en Fusión 90.1 FM ya viene Hard to Say I'm Sorry de Chicago. Quédate con nosotros.

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1: Ese fue el éxito Blank Space en la voz de Taylor Swift. Fíjate nada más en este dato. Para el video oficial, la cantante decidió incluir a sus propios gatos, Meredith Grey y Olivia Benson, demostrando que su amor por los felinos es total. Sigues aquí en Fusión 90.1 FM, acompañándote con la mejor selección musical durante todo el día.

Te acompaña la música. Acabas de escuchar El Eco de tu Voz, de Playa Limbo. Quédate conmigo aquí en Fusión 90.1 FM.

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3: Hola, hola, bienvenidos, bienvenidas, ¿cómo están? Estamos en un episodio más de Ya Oíste. Yo soy Génesis Sainez y hoy tenemos un tema muy peculiar, un tema que puede pasarle a cualquiera, nadie está exento. En la cocina, en el trabajo o incluso en tu casa, en la calle, que son las famosas quemaduras. Y vamos a hablar sobre qué hacer en un momento difícil que está, porque muchos entramos en pánico en ese momento, es como de, ay, se está quemando, está pasando algo, pero no, a esto nos viene a acompañar nuestro querido doctor Óscar Reyes, jefe del servicio de urgencias. ¿Cómo está, doctor?
4: Hola, buenas tardes, bien, gracias, aquí, gracias por la invitación.
3: Ay, muchas gracias a usted por acompañarnos. Esto se va a poner bueno, porque estamos en una temporada donde justo puede haber muchas, muchas quemaduras, pero vamos a empezar sobre qué son las quemaduras, doctor.
4: Bueno, las quemaduras prácticamente son lesiones causadas por agentes físicos externos, principalmente sea fuego directo, líquidos calientes. Existe también las quemaduras por corriente eléctrica y en menor medida, pero también existen las quemaduras químicas. Entonces, wow, básicamente son lesiones térmicas, básicamente.
3: ¿Cómo son los tipos de quemaduras, doctor, que le han llegado?
4: Bueno, las quemaduras se clasifican, puede ser por, como ya mencionamos, por el tipo de agente que la ocasiona, que ya mencionamos que puede ser por fuego directo, le llamamos por escaldadura, quiere decir por líquidos calientes, quemadura química y quemadura eléctrica. Esa es una clasificación que es de acuerdo al agente físico que lo ocasiona. Y para nosotros como médicos es muy importante clasificarla de acuerdo a la profundidad o la gravedad de la lesión.
3: Ajá. Okay.
4: Hay varias clasificaciones. Conforme van pasando los años, se han creado varias clasificaciones. La más usada o la que está más en boga es la que le divide en primer grado, segundo grado y tercer grado.
3: Oh, sí.
4: Ajá, eso es de acuerdo. A nosotros como personal de la salud nos funciona mucho para determinar la gravedad de la lesión y a la vez de saber la gravedad de la lesión, saber si el paciente requiere ser tratado en un hospital o puede ser tratado en su domicilio. La quemadura de primer grado es la que comúnmente cuando vamos a la playa y nos asoleamos.
3: Lo bronceadito.
4: Ajá,
3: acá.
4: Esa es una quemadura de primer grado. Obviamente, pues como la mayoría de la gente sabe, pues no es necesario ir al hospital para tratar ese tipo.
3: Incluso hay gente que se broncea por gusto, ¿no?
4: Ajá, o sea, exactamente. Y es algo irónico, pero las quemaduras de primer grado son dolorosas precisamente porque afectan las capas superficiales de la piel, que se llama epidermis, y es ahí donde están los receptores del dolor.
3: Ya tocamos el de grado 1.
4: Primer grado,
3: ya ven. Nos vamos con el de segundo grado.
4: Okay. Sí, el de segundo grado, ya estamos hablando que ya la quemadura es más profunda. De hecho, la quemadura de segundo grado se divide en superficiales y profundas. Ajá.
3: Okay.
4: El segundo grado ya afecta capas más profundas de la piel, en este caso la dermis. Y este tipo de quemadura es muy importante porque la recomendación es que sí se tenga una atención médica, que ya son más profundas a diferencia de las de primer grado. Uh-huh. ¿Cómo los vamos a identificar? La piel se pone rosa y las famosas ampollas o flictenas. Ajá, ya es una característica de las de segundo grado que ya van a cursar con ampollas. Ajá, entonces este tipo de quemaduras, la sugerencia es que sí se vaya a alguna atención médica, a diferencia de las de primer grado.
3: Sí, sí me ha tocado ver, no me ha pasado, pero sí me ha tocado ver que el aceite creo que es lo más común que vemos, que les cae en la piel e inmediatamente como que empieza a salir la ampollita, o sea, obviamente entre el movimiento y todo, de que te arde, me tocó ver que a mi mamá le salió una enorme. Pero no entendía, o sea, yo en mi mente es como, ¿cómo es que sale o por qué salen las ampollitas? Es como media de protección de la piel o por qué se da?
4: La mayoría de las quemaduras de segundo grado, como bien mencionas, está ocasionado por líquidos calientes, ya sea aceite, agua hirviendo, o también por objetos calientes como el clásico, la plancha, la secadora.
3: Yo con mi plancha del peine.
4: Entonces, la ámpula o ampolla, como se le conoce, aflictena, no es otra cosa que se sale líquido de la piel y se acumula ahí. De hecho, más adelante vamos a ver que cuando ya las quemaduras son más extensas, algo que daña mucho al paciente es la pérdida de líquido o de volumen, que le llamamos nosotros.
3: Okay.
4: Ajá. Aquí también es importante mencionar, ya cuando entramos a una quemadura segundo grado, nosotros ya a nivel médico, es muy importante la extensión de la quemadura. ¿Estás de acuerdo que no es lo mismo que te, como bien mencionas, que te quemes una área pequeña de tu mano a que te quemes, por ejemplo, todo el tórax, ¿no? O todo el pecho. Sí.
3: Pero pasemos a la de la quemadura de tercer grado, que esa es la última de la escala, sí, por así decirlo.
4: Es la más grave. Por lógica, pues la profundidad es mayor. Aquí es cuando el paciente inclusive ya tiene exposición de hueso, exposición ósea, cuando ya se quema tendones, ya se queman como músculo. Obviamente, pues son pacientes que se exponen a corrientes térmicas o están mucho tiempo expuestos, sobre todo cuando hay fuego directo, ¿no?
3: Claro.
4: Y desafortunadamente muchas de las veces el tratamiento es quirúrgico. Muchas veces inclusive si una extremidad está muy afectada, inclusive puede requerir amputación. Entonces ya es una quemadura pues ya más grave, ¿no?
3: Y hay una pregunta que me gustaría hacerle, porque creo que todos necesitamos saber esas acciones rápidas. Que en dado caso, no sé, estoy en mi casa y veo, o sea, para poder ayudar y también para saber qué hacer yo, ¿no? ¿Qué hacer cuando estás en ese momento que no estás obviamente en el doctor o en lo que llegas? ¿Cómo tratarlo o hacerlo inmediatamente una quemadura?
4: La principal recomendación es no aplicar ninguna sustancia a la quemadura.
3: Ni la famosa clara de huevo.
4: No, hay veces que le ponen antibiótico en crema, tampoco se sugiere. Clara de huevo, algunas cremas como el tepezcohuite, el aloe. Entonces, la sugerencia es no aplicar nada de eso. Tampoco agua fría. Mucha gente, pues la lógica muchas veces llegaría a pensar, pues si se quema y está caliente,
3: claro,
4: pues échale agua fría, ¿no? Sin embargo, no. Sí se sugiere, obviamente, que se lave la herida con pura agua, pero que el agua sea tibia o templada.
3: Ok. Uh-huh.
4: Tampoco se recomienda poner hielo.
3: ¿Y, por ejemplo, el agua es en contacto directo o como suavecito?
4: No, así, directo.
3: Directo, uh-huh.
4: Ok. Ajá, entonces, y después taparla con un apósito antiadherente, o sea, evitar que no sea un apósito que se pegue en la piel y obviamente pues que esté limpio, ¿no?
3: Claro,
4: principalmente. O sugerencia que esté limpio. Y si la quemadura sí se ve que tenga ampollas o todo sugiere que sea de segundo grado, pues sí se sugiere que vaya a atención médica.
3: Y lo que hoy nos comparte, doctor, es muy, muy importante, porque hay cosas que ni siquiera sabemos, o sea, podemos decir que es muy como de, ay, no me va a pasar, o nada más me quemé tantito, pero lo dejamos a la desidia y son cosas que se pueden complicar. Nos ayudó a desmentir muchos mitos. Muchas gracias. Y pues, sin más por el momento, yo le agradezco mucho que nos haya acompañado. Espero que se le haya pasado muy bien.
4: Sí, al contrario, gracias a ustedes.
3: Y pues nada, Estelovers, la verdad es que yo estoy muy, muy agradecida. Muchísimas gracias, doctor, por esta compañía, por compartir información tan valiosa. Yo soy Génesis Sainz, fue un gusto tenerlos aquí. Muchísimas gracias, nos vemos en el próximo episodio. Adiós.

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4: 6, 12. 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
5: A veces nos enfocamos tanto en la meta final que olvidamos que el día se construye con pequeños pasos. No hace falta tener el camino perfectamente trazado. Basta con que decidas avanzar hoy con paso firme y buena intención. Aprovecha esa energía fresca que trae cada amanecer para intentar algo distinto o simplemente para disfrutar el proceso mientras las cosas van tomando su lugar. Es un gusto que me permita ser parte de este inicio de jornada aquí, en Fusión 90.1 FM.

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Escuchaste Yo No Sé Mañana, de Luis Enrique. Un éxito que se queda contigo, aquí en Fusión 90.1 FM. Fíjate nada más, para que lo presumas. Antes de ser conocido mundialmente como el príncipe de la salsa, Luis Enrique comenzó su carrera tocando percusiones y trabajando como músico de estudio en Los Ángeles, lo cual le dio una base técnica increíble que se nota en todos sus arreglos musicales. Sigue conectado con nosotros.

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Ese fue el turno de Alanis Morissette con Ironic, aquí en Fusión 90.1 FM. Fíjate nada más. Lo que muchos no saben es que Alanis Morissette escribió gran parte de su álbum debut Jagged Little Pill cuando apenas tenía 19 años, logrando capturar toda la frustración y energía de su generación en letras que se volvieron un himno mundial para finales de los 90. Sigue en nuestra sintonía.

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0: Este fue Camilo y el Alfa con Bebé. Aquí va algo que pocos saben. Para lograr esa mezcla tan particular entre el pop del colombiano y el dembow dominicano, ambos artistas trabajaron a distancia durante la grabación, conectándose a través de videollamadas para coordinar cada detalle de la producción. Sigue disfrutando de nuestra programación aquí en Fusión 90.1 FM. La música que realmente te mueve a cada momento.
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1: 6:59. 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

días, espero que estés teniendo un excelente inicio de martes. miércoles 2 de septiembre del 2026. Es que uno se destantea porque ves el 2 y asumes que es martes, pero no, estamos en el segundo día del mes de septiembre, pero cae en miércoles. Así que bienvenidos, muy buenos días y por supuesto con buena música. Ve manejando, por favor, con cuidado, porque qué tráfico se está haciendo en algunos puntos de la ciudad. Y es que, bueno, también ya los niños están regresando a clases, así que ve manejando, por favor, con precaución. No se me desesperen, aquí te acompañamos con buena música y es mejor llegar y hacerlo pues sin ningún tipo de contratiempo. Así que aquí te esperamos, más bien te acompañamos a donde quiera que tú te dirijas en esta mañana. Recuerda que estamos en contacto a través del 2299-6087-63, que es nuestro número de WhatsApp en cabina donde podemos estar en contacto. 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Así que quédate conmigo en Fusión 90.1 FM. Siempre buena música.

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1: 5 minutos y serán ya las 8 de la mañana. Espero que estés teniendo un excelente inicio de miércoles. Y le mandamos saludos a Dante. Muchas gracias, Dante, por estar aquí en contacto. Igualmente, que tengas un maravilloso día. Ian, mi querido Ian, ya falta poquito. Me pregunta por Sergio. Yo sé que Ian es un fiel radioescucha aquí de Fusión, de los mañaneros, ¿eh? Así que saludos para ti, Ian, y para toda tu familia. También desde Tehuacán, Puebla, mandan saludos a Ruth Elit, que ya está casi lista para irse a la escuela. Excelente, muy buenos días para ustedes, familia bonita. También tenemos por acá otro saludo. Y dice, sí, hola, yo estoy escuchando a través de fusionradio.mx, muchas gracias. Y bueno, tú también puedes estar enviando tu mensaje para estos saludos matutinos al 2299-60-8763. Vamos con más música, estás aquí en Enciéndete en Fusión 90.1 FM.

8 en punto. 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

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Vamos con más música y regreso con el Dime Si Lo Sabes del día de hoy aquí en Fusión 90.1 FM.

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Nos vamos con el Dime si lo sabes del día de hoy, que tiene que ver con una película. ¡Ay, ay, ay! Esta película sí le voy a tener que aderezar con unos detalles ahí personales porque fue... Fue de las primeras veces que yo me aventuré en ir sola al cine. No sé si ustedes lo han hecho. Si es así, compártanme. A mí me encanta. Digo, ya una vez que te das de alta en eso, lo disfrutas ampliamente. Bueno, pues resulta que era por allá del 2004 y esa película, pues yo llegué sin expectativas, pero vaya que fue un peliculón, porque justamente en ese año esa película pues cautivó a muchísimas personas por la historia que contaba. Y vaya, sí tiene una gran carga de ficción. Les voy a decir, no es comedia romántica, es una película romántica. Vamos a clasificarla de esa manera para que vayan ubicando. Pero trata de una pareja, ay, que están en la mera edad. En la mera edad donde así como te das unos besotes apasionados, también te das unas peleas apasionadas. Era un estira y afloje de esa relación. Y claro, como buen drama romántico de diferentes clases sociales, y eso ponía difícil la cosa, porque aunque a la chava le estaban dando como el chance de sí, romancea, no pasa nada, pero terminando el verano regresas a tu vida, a tus cosas, y ahí es donde la situación se puso difícil. Sobre todo porque estos dos se amaban mucho, pero también se peleaban mucho. Bueno, ya les di un par de detalles. Esta película, repito, fue lanzada en el 2004, pero no se sitúa en esa época, ¿eh? Si no me falla la memoria, estaban ellos como en la época de los 50s. Porque además salen unos vestuarios espectaculares, digo, para los que les gusta esa época, unos carros divinos y una casa muy especial. Bueno, ya les di varias pistas y me pueden ir contestando al 2299-60-8763. Pon a prueba tu memoria. No vayas a estar ahí googleando ni nada. Acuérdate, ya te di varias pistas, seguro tú sabes la respuesta. Mándamela a través del 2299-6087-63. Recuerden que lo que ganamos en esta dinámica es la diversión, ¿cómo no? Así que bueno, vámonos con la siguiente rolita y regreso con más aquí en Fusión 90.1 FM, ya que andamos hablando de cosas apasionadas y románticas. Volvían a ser Carlos Vives en Fusión 90.1 FM. Siempre buena música.

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Estamos aquí en Enciéndete, en Fusión 90.1 FM, siempre buena música. Oigan, el Dime Si Lo Sabes del día de hoy tiene que ver con una película que, como ya les decía, pues nos cuenta la historia de una pareja que, pues, eran unos chamaquillos. Eran unos chicos que se querían mucho, se conocieron, se reían bastante. Bueno, incluso eran, pues, en eso, ¿no? En la juventud uno es osado, es atrevido. Y ella, aunque tenía de todo, pues le hacía falta esa chispa que ese chico, por cierto, muy trabajador, muy guapo, pues le daba también a su vida. Y él también le venía excelente el tener cerca a una joven con ese ímpetu. Hay muchas escenas que son muy conmovedoras porque, pues, durante el romance, incluso un día se recuestan ahí en plena calle. Y son recuerdos que, pues, durante muchos años se van quedando ahí en la historia de esta pareja. Oigan, pero entre otras pistas, ya por acá me están diciendo que si la película es Orgullo y Prejuicio. No, si te fuiste muy atrás. No, les dije que es por allá de los 50s. Más o menos es como la época donde se está situando esta historia. Y hay algo muy particular. Los recuerdos son a veces una ventanita hacia el pasado. Pero ¿qué ocurre si no podemos asomarnos a ella? Pues por esa razón la protagonista decidió escribir esas memorias. ¿Ya saben de qué película les estoy hablando? Yo espero que sí, que manden su respuesta al 2299-60-87-63. ¿Qué tal esa película de la cual estamos hablando el día de hoy? Y que además, bueno, se ha convertido en una de las consentidas. Me encanta, dice. Hola, Ivonne Pacheco, saludos para Miguel Maynes desde Zacatecas. Y la película es La Sombra del Amor. No, ¿cómo crees? La Sombra del Amor, esta es como de los 90s, ¿no? O sea, y además hicieron una pareja, pero ellos ya vivían juntos y todo. Desde ahí se sitúa la historia. Estos eran unos chamacos que se conocieron en un verano, se hacen novios, se besuquean, sí, o sea, se abrazan. Y bueno, todo lo que ocurre con ese ímpetu de juventud. Aunque después cada uno debe, por cuestiones de la vida y también malentendidos, pues sigue su camino. Pero ellos no se olvidan, ¿eh? Ellos no se olvidan el uno del otro. E incluso algunas cartas de por medio. Ay, sí, yo le quería dar un zape a la mamá que le escondió las cartas a la chava. Yo creo que ustedes ya saben más o menos de qué película les estoy hablando. Así que pueden enviar su respuesta al 2299-6087-63. Ahí yo voy leyendo sus mensajes y en este momento, dice por aquí, ay, me recuerda a mi ex, el protagonista. Oye, pero ¿por qué te lo recuerda físicamente? Hablemos, amiga. ¿Físicamente o te lo recuerda por la forma de ser o porque le sabe la carpintería o por qué? Ya me quedé intrigada. Bueno, vamos en este momento a la siguiente rolita y recuerda que puedes enviar tu respuesta al 2299-60-87-63. En el Dime Si Lo Sabes del día de hoy, estamos recordando una película del 2004. Con más música aquí en Fusión.

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1: 9 de la mañana con 26 minutos en Fusión 90.1 FM. Siempre buena música. Gracias a los que están compartiendo sus respuestas del Dime Si Lo Sabes del día de hoy con esta película que me encanta. Eso es parte de la magia del cine, que a veces te vas reflejando en una historia que aunque sea ficción, pero te conecta con algunos recuerdos. Ya varios de los mensajes que han estado enviando me han puesto, me recuerdo una relación que tuve, cada vez que la veo río y lloro. Alguien más me puso lo de Lex. Y bueno, ustedes, eso sí, agrégame el nombre de la película para saber si tú tienes la respuesta correcta. Al 2299-60-8763. Y bueno, les quiero dar por aquí unos avisos muy importantes porque el fin de semana se acerca y aquí queremos que ustedes la pasen súper bien. 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Así que atentos en sintonía de Fusión porque y además en nuestras redes sociales. 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Me voy con más música. Esta canción, qué cosa tan linda para todas las niñas bonitas. Chino y Nacho, mi niña bonita, en Fusión 90.1 FM.
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bueno, pues ahí va la tercera y última pista para que ustedes me digan el nombre de la película del día de hoy en el Dime Si Lo Sabes. Y muchas gracias a todos los que han estado enviando sus respuestas. La mayoría son todos unos conocedores. Y por ahí alguno que otro se les ha escapado algunos títulos de esta película. Les cuento que es del 2004, es una pareja que se conoce en su juventud, se enamoran, se dan sus besos y un poquito más. Que además toda la película nos muestra y nos sitúa como por allá de los 50s. Sin embargo, la historia tiene pues la profundidad del verdadero amor a pesar de todo lo que ocurra. Y me parece que gran parte de su encanto es porque no importa cuántos años pasen, si tú llegas a encontrar esa persona con la que tienes una gran conexión, no importa cuántos años, no importa en qué lugares y a veces no importa ni siquiera en qué momentos de tus recuerdos, vas a volver a ese gran amor. Así que es una historia muy bonita y bueno, pues ustedes pueden estar compartiendo su respuesta al 2299-6087-63. Esta película que se convirtió en un clásico ya es, que hay que decirlo, se lanzó en el 2004, sin embargo, no fue en ese año de las, bueno, sí fue una película muy sonada, pero no fue de las más taquilleras. La verdad es que con los años se fue convirtiendo y consolidando como una referencia en el cine romántico, las escenas, por ejemplo, del lago, cuando llueve y se dan unos besotes. Todo esto ha llevado a que esta película ahora sea una de las consentidas. Y ahí les va. El nombre de esta canción, de esta película es nada más y nada menos Diario de una Pasión. Ese es el título de la película del día de hoy. Y muchas felicidades a todos los que han estado. Felicidades porque tienen buena memoria, porque atendieron muy bien todas las pistas. Y muchas gracias. No, me dijeron que sí era vaselina. No. Pero pues es Diario de una Pasión. Una película bien, bien linda, pero además con algunos detalles curiosos que en un momentito más les voy a estar compartiendo a través de un link que les voy a dar en respuesta a sus mensajes, ¿ok? Porque hay algunos datos que quizá no sabías de esta película, Diario de una Pasión, incluyendo algo que ocurrió entre los protagonistas. ¡Ah! Está fuerte. Se los voy a compartir en un momento más y también a través de nuestro portal fusionradio.mx. Vamos con la Rosalía, que se fue fascinada de nuestro país. Bueno, hasta se compró sus botas tribaleras y anduvo por aquí, por allá, pasándole a gusto en esta estancia que tuvo de varios conciertos en nuestro país. Y aquí está con Sauvignon Blanc, en Fusión 90.1 FM, siempre buena música.

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canción les he dejado ahí en nuestra cuenta de Instagram y Facebook una reflexión sobre, pues, hablando de los temas de amores. Si alguna vez han dejado en visto, en mensajes, bueno, échale un vistazo a ese video, esa reflexión mañanera que les he compartido para que ustedes puedan verla, incluso también en nuestro canal de WhatsApp de Fusión, ¿ok? Así que yo en este momento les dejo buena música y ¿qué les parece si nos vamos con algo de Marta Sánchez? Arena y Sol en Fusión 90.1 FM, siempre buena música.

10, 3. 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
1: ¡Qué calor! ¡Qué calorón! Oigan, se está sintiendo hoy en la zona conurbada Veracruz, Boca del Río, ya que anduve caminando algunas cuadras. ¿No más soy yo el que está sintiendo este calor o es mi termostato ya de persona en climaterio que lo está sintiendo? Así hágamelo usted saber, manifiéstese. No sé si concuerdan conmigo. Yo soy Rubén Saldaña, bienvenidos a una emisión más de Fusionados de Fusión 90.1 FM. Efectivamente, una sensación térmica de 40 grados es lo que estamos ya percibiendo, sintiendo y palpando aquí en la zona conurbada Veracruz, Boca del Río. Una humedad obviamente elevada del 63% y un índice UV extremo. Una ollita express. En una ollita express nos estamos moviendo el día de hoy los jarochos. ¿Cómo están sintiendo el calor? Pero sabroso, ¿no? Rico. Nomás manténgase un poco alejado de los rayos del sol en medida de lo posible. Y si es necesario, pues cúbrase con alguna gorra o con un sombrero o algo así. Y si no puede, pues bloqueador y a cuidarse y a darle, hidratarse, mantenerse hidratado. Porque sí, efectivamente, estamos sintiendo hoy una oleada de calor muy fuerte aquí en la zona conurbada Veracruz, Boca del Río. Pero eso no nos impide a echarnos un buen café negro y caliente, como debe de ser. Ya están llegando por acá las fotografías de los cafés que se están degustando al 2299-6087-63 en este el segundo día del mes de septiembre. O sea, hace 2 de septiembre, señores, y se nos va el año. Se nos está yendo como agua, cómo no, ya mes patrio y toda la cosa. 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Hoy toca y pendientes al rato con las dinámicas. Y habiendo dicho eso, vámonos con música. 24-7-365 de buena música. Te recuerdo la línea en cabina 22-99-60-87-63 para que entres en contacto acá con tu servidor. Y vámonos con esta canción sasa. Llames patrio, canciones patrias, que suene el violín, que suene la guitarra, el guitarrón y todos los instrumentos, acompañando una de las mejores voces definitivamente que tenemos en la balada y en el pop en México, que es el sol. Por algo le dicen el sol, él es Luis Miguel. Esto es un clásico mexicano, La Viquina. Yo soy Rubén Saldaña y esto es Fusionados de Fusión 90.1 FM. Bienvenidos.

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1: Once de la mañana con 42 minutos en este Veracruz caliente. Seguimos en Fusionados de Fusión 90.1 FM. Oigan, qué buena programación musical nos estamos aventando. Oigan, hoy estamos celebrando 2 de septiembre, el Día Internacional de uno de los frutos tropicales más conocidos y reconocidos a nivel internacional en la gastronomía, en la cosmetología, en la industria, motivo de personajes también en la literatura, en el cine, en la televisión, y al rato vamos a platicar de ese. Y aquí en el puerto de Veracruz tenemos muchos, y se comen de distintas maneras. Al rato vamos a platicar de este fruto conocido, fruto que es una nuez gigante tropical. Ahorita vamos a platicar de eso. Tenemos los primeros mensajes. Gracias, 22-99-60-87-63. Dice que quieren el canal de WhatsApp. Claro que sí. Ahorita te mando el link, mi estimado, que nos está solicitando por acá el canal de WhatsApp. Recuerden que si ustedes forman parte de este selecto grupo de radioescuchas de nuestro canal de WhatsApp 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Tenemos los saludos por acá. Mi estimado Rubén, muy buenos días. Calorón se está sintiendo en Veracruz, pero eso no impide tomarnos un buen café. Eso es todo, mis estimados. El café no puede faltar, aunque haya calor. Muchas gracias. Hola, muy buenos días, Rubén. Saludos desde Zacatecas. Muchas gracias. Tan bonito Zacatecas, una de las ciudades coloniales más pintorescas, más bonitas y mejor conservadas también del centro de la República Mexicana. Me han dicho, no he ido, pero algún día espero estar por allá, que mis patitas caminen por las calles de Zacatecas. Te mando saludos, Rubén, muy buenos días, ya tomando mi primer café de la mañana junto contigo y la programación de Fusión. Muchas gracias desde la oficina. Las oficinas me ponen por acá de Liste, aquí en Díaz Mirón. Saludos, no pusiste tu nombre, pero saludos allá a las oficinas de Liste y su buen café, como debe de ser para arrancar la mañana, pues con alegría, con una sonrisa. Buenos días, mi querido Rubén. Efectivamente, hace mucho calor, ni modo, a darle a la calle, a salir a los menesteres. Eso. Mire, lo importante es que estamos vivos. Si estamos sintiendo el calor, quiere decir que estamos vivos, y eso es lo importante. A protegernos, a hidratarnos y demás. Mirna nos pone por acá. Muchas gracias, mi estimada Mirna. Saludos a Río Medio 3, que nos están escuchando ya la banda desde muy temprano. Dice que prenden el radio desde las 6 de la mañana y se hacen acompañar de Fusión hasta la noche. Y que les encanta también Sábados de Nostalgia, a toda la banda de allá, y también al Infonavit Chivería. Saludos de parte de Silvia. Muchas gracias, Silvia. Línea en cabina 2299-6087-63 para que se comuniquen, pidan su canción, manden su saludo, participen. Hoy traemos tema y al rato lo vamos a soltar, cómo no. Vámonos con esto de Mecano, que se llama Cruz de Navajas. Una historia contada, una historia trágica contada a través de la música y los acordes de los hermanos Cano y Ana Torroja, por supuesto, en la voz. Gran canción. Gran programación tenemos aquí en Fusión 90.1 FM. Súbale de ahí.

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1: 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Y es una sesión que va a cambiar todo, va a cambiar el panorama, la vida y la postura de esta paciente que llega con este señor. 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

escena íntima, provocadora y llena de tensión. Va a haber humor negro y verdades incómodas, lo que suele decirse en una terapia, ¿eh? ¿Hasta dónde puede llegar un terapeuta cuando cruza la línea? ¿Cómo puedes ganar boletos? Bueno, sintonizando Fusión 90.1 FM, aquí te vamos a lanzar las dinámicas para que te lances al Teatro Clavijero 5 de septiembre a disfrutar de La Última Paciente. No te despegues de nuestra sintonía. Aquí te vamos a decir cómo vas a poder ganar los accesos, los boletos. 11 de la mañana con 57 minutos. Tú sabes que es, mi estimado, el día de hoy que estamos celebrando. Estamos celebrando 3 de septiembre, el Día Mundial de la Higiene. Se conmemora para recordar la importancia de los hábitos de limpieza en la prevención de enfermedades y la protección de la salud pública. Recuerden que parte de estar sanos es estar limpios. Hay que hacerse diariamente. Todas las partes y recovecos del cuerpo se tienen que lavar, desde las orejas hasta las puntas de los dedos de los pies. Así que eso se está conmemorando el día de hoy. En el santoral católico se está celebrando a San Gregorio Magno, Papa y Doctor de la Iglesia, recordado por sus grandes reformas y también muchos escritos que dejó para la humanidad. Un gran legado, de verdad, que dejó este señor. Y también es Día Mundial del Rascacielos, una fecha simbólica dedicada a reconocer la arquitectura y la ingeniería de los grandes edificios urbanos. Sí, acontecimientos históricos. Hoy fue la fundación de San Marino y la independencia de Chiapas en 1821. En esta fecha, Chiapas, el estado de Chiapas, el hermoso estado de Chiapas, proclamó su independencia de la corona española y se volvió un estado 100% mexicano. Ahí está, muchas felicidades a los chiapanecos que hoy están celebrando su independencia. Tenemos saludos por acá, dice: hola, buen día, soy María de Lourdes Nieto. En la hora del cumpleañero, ahorita le mando el link para que se registren. Es a través de un link desde nuestro portal fusionradio.mx, ¿ok? Tenemos más saludos por acá. Rubén, mi estimado, usted ya tomó café llegando de vacaciones, mi querida Luz María. Es verdad, andabas de vacaciones, qué padre. Por acá dice: hola, muy buenos días, saludos, Rubén, ya tomando café. Me puedes poner la de Dancing Queen, Mi Dulce, ahorita te lo ponemos, cómo no. Y tenemos más saludos por acá para la hora del cumpleañero. Ya les estoy mandando los links para que vayan directamente y se registren. Al rato vamos a tener dinámica de la hora del cumpleañero. Vámonos con música, están en Fusionados de Fusión 90.1 FM. Soy Rubén Saldaña, súbale de ahí.

12, 3. 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
2: Del día con 12 minutos, 12:12, pide usted un deseo, y si su deseo es comer deliciosos chiles en nogada en este mes patrio, aquí le tenemos, vaya, la sorpresa. 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Deliciosos los chiles en nogada, la verdad es que ese relleno salado dulce que llevan dentro con su carne molida, los frutos que llevan ahí, el sazón que le dan, por supuesto, la nogada, oye, el chile poblano de entrada, pues debe de ser poblano, la nogada que lleva la crema, lleva nuez, luego la granada, no, una verdadera delicia. Y aquí Fusión 90.1 FM te los va a poner, mi estimado, mi estimada, abusado, con las dinámicas que vamos a tener próximamente. Tenemos por acá saludos, dice, ya tomamos café, muy buenos días Rubén, puedes poner Dancing Queen, mi querida Dulce, cómo no, ahorita te la ponemos. Patti y Benny también, muchas gracias por sus mensajes. Maritza, como todos los días, que viva la libertad, dice, la libertad de ser mexicano. Dice Rubén, esta es la segunda taza de café, ayuda para el calor, está haciendo muchísimo calor, pero el café nos hace que nos suba la temperatura del cuerpo y sintamos un poquito más fresca la temperatura exterior. Ok, mira, muy bien, me acaban de mandar por acá una idea para tema de programa, muchas gracias. Ahorita lo vamos a compartir con la gente. Dice, hola Rubén, aquí sintonizándote, tus fieles radioescuchas, Ángel Matías, Francisco, Guillermo y Sofía, y mi esposo Eutaquio, sintonizándote en Hacienda Sotavento. Ahora mi esposo cumple años y quiere participar en la hora del cumpleañero, claro, que se registren, todos los que cumplan años en el mes de septiembre pueden ir y registrarse en nuestro portal fusionradio.mx. Línea en cabina, 2299-6087-63. Vámonos con un cover con un gran cantante. Él es Marc Anthony, esto se llama ¿Y cómo es él? Excelente interpretación de este éxito del gran José Luis Perales, en voz de Marc Anthony. Yo soy Rubén Saldaña y esto es Fusionados de Fusión 90.1 FM.
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1: I Feel Like a Woman, acabamos de escuchar con la gran Shania Twain, un himno al empoderamiento femenino por excelencia. Estoy seguro que todas se pusieron a bailar ahí, ¿verdad? Con esta canción, aparte muy pegajosa, con ese sonido country que viene manejando la gran Shania Twain. Acabo de ver un documental de ella, aparte que sigue hermosa esta mujer, se dedica a los caballos, es una fiel amante de la naturaleza, los animales, está con movimientos muy importantes para el cuidado del entorno ecológico del rancho donde ella vive, que si los pinos, las águilas, los castores, los mapaches y todo. Bueno, qué bueno que las personas utilicen su fama y su dinero para cosas buenas y cosas positivas. Es lo que deberíamos ser todos en medida de nuestras posibilidades y de lo que podemos aportar, ¿verdad? Para bien. Acuérdense, hay que sumar. Si no, mejor nos hacemos a un lado. Tenemos por acá el refrán del día de hoy, mis estimados. Hoy es miércoles y toca el refrán. Usted vaya a nuestras redes sociales, ya están ahí. Cargadas, ya está cargada esta publicación en la cual usted me va a completar el refrán, y ahí le va, también puede hacerlo vía WhatsApp si usted gusta, Facebook, Instagram, también está en Twitter. El que nace para tamal, este viejo y conocido refrán, ya que estamos celebrando el mes patrio, estas frases mexicanas que a veces van hasta con rima, los famosísimos refranes que nos han acompañado y dejado moralejas de generación en generación, qué sabios son los refranes, ¿verdad? Y aplica para distintos momentos y facetas de nuestra vida, definitivamente. Usted no me dejará mentir, a todos en algún momento nos ha caído el saco de un refrán, de estos viejos y conocidos refranes, dijera el Chapulín, era el Chapulín Colorado, ¿verdad? Que sea, como dice el viejo, que sí, era el Chapulín Colorado. El que nace para tamal, complétele usted. Ya me están llegando por acá varios. No pasa del corredor. No, ese era otro, ¿no? Ahora sí que ya están como el Chapulín Colorado mezclando, intercalando los refranes, ¿no? Es el que nace para tamal y tiene un significado muy padre. El rato que ustedes le adivinen lo vamos a compartir. 2299-6087-63, el refrán de este miércoles, el que nace para tamal. ¿Qué le pasa al que nace para tamal? ¿Qué sucede? Mientras, vámonos con música. Yo soy Rubén Saldaña. ¿Qué pasa cuando hay moscas en la casa? No siempre es bueno, ¿verdad? Que haya moscas en la casa. En este caso sí. Es una de las mejores baladas de Shakira. Y es lo que vamos a escuchar a continuación aquí en Fusionados, de Fusión 90.1 FM.

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2: Día 12 del día con 45 minutos y hoy 3 de septiembre, mis estimados, como ya les había platicado, es Día Internacional de un conocido fruto tropical que ha dado la vuelta al mundo y es uno de los más populares en la gastronomía, en la cosmetología y en la industria. Te estoy hablando del coco y hoy es Día Mundial de esta nuez. Así es, el coco es una nuez gigante tropical y se celebra cada 2 de septiembre para destacar la importancia de este fruto en la alimentación, la salud y la economía a nivel global. Ok, el nombre del coco deriva de algo que inventó el explorador portugués Vasco de Gama y su tripulación, donde lo encontraron. El coco no es no es originario de México. Lo introdujeron los conquistadores portugueses y españoles que los trajeron de África, Filipinas y las islas del Pacífico, que es de donde es originaria la palma de coco, la palma cocotera. Por lo tanto, no es una fruta nativa. Aquí en el puerto de Veracruz tenemos muchas palmas de coco y se consume mucho el coco, pero no es una fruta nativa de México, aunque ya se adoptó y desde hace cientos de años ya se cultiva aquí en nuestras tierras mexicanas. Bueno, entonces, nos quedamos con que su nombre deriva de la tripulación de Vasco de Gama, que lo llamaron coco, por los 3 agujeros en la cáscara que les recordaba a una cara con gestos de un fantasma, un famoso monstruo de cuento de hadas portugués que se llamaba el coco. De ahí viene también y se deriva la historia, se desprende la historia del famoso coco que asusta a todos los niños. Es de origen portugués esta tradición. Es una trilogía botánica el coco. Desde el punto de vista de la ciencia, el coco es a la vez una fruta, era lo que les decía, con una drupa en una sola semilla, una semilla y una nuez. Es considerado los 3. Gracias a su capa fibrosa llena de aire, el coco puede flotar en el océano a la deriva durante más de 3 meses, ¿sí? Y llegar a una playa lejana y conservar la capacidad de germinar. Lo que nos comemos del coco, que es la parte blanca que recubre la semilla, es lo que lo hace sobrevivir en el mar, ya que almacena agua. Y esa agua es la que va alimentando la semilla. Cuando toca tierra, empieza a germinar y nace una palma de coco. Prácticamente es la semilla de la palma de coco, el coco. Durante la Segunda Guerra Mundial, en situaciones extremas donde escaseaban los suministros médicos, el agua de coco estéril se utilizó de manera intravenosa como un sustituto temporal del plasma sanguíneo debido a su similitud en los niveles de electrolitos. Sumamente importante los electrolitos que consumimos a través del agua de coco. Es ampliamente recomendada para personas con deshidratación. Ahorita que hace mucho calor, una vez a la semana, que échate una agüita de coco bien fría, que aparte de que es deliciosa, te va a hidratar y tiene muchos electrolitos, tiene incluso proteínas. El coco que compramos es solo el hueso. El fruto real es el cocotero verde, liso y puede medir hasta 40 centímetros. Lo que compramos en el mercado, era lo que les decía, es en realidad el hueso o la capa interna endurecida de la fruta tras retirarle la fibra. Como quien dice, la carne, la fibra, sí, es la fibra precisamente que se utiliza luego para la jardinería y para muchas cosas más, para la mueblería y demás. Y lo que nos comemos es prácticamente lo que recubre la semilla, ya sea blandita cuando todavía tiene el agua, que es deliciosa, con chile y limón. Aquí se consume muy, ahorita saliendo a ver si me, hay un señor que vende cocos aquí afuera, a ver si me lo encuentro ahorita saliendo. O ya duro, cuando ya se seca, se deshidrata y es cuando se utiliza para rallar, para la repostería, para la gastronomía y demás. El aceite de coco también es sumamente importante en la economía de muchísimos países y se emplea como materia prima en muchísimos ingredientes, incluso en la cosmetología. Ahí tuvimos los datos curiosos del conocido coco, del famoso conocido y reconocido coco. Hoy en su Día Mundial, todos a disfrutar de las bondades de este extraordinario fruto, semilla o nuez tropical, lo que tú quieras decirle, es delicioso el coco. Esto fue Naturalmente Fusión, vámonos con más de nuestra programación. Yo soy Rubén Saldaña, están en Fusionados de Fusión 90.1 FM.

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Una en punto. 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
2: Una de la tarde con 7 minutos, ahí como lo acabas de escuchar, te vamos a llevar al concierto de la reina del rock mexicano, por supuesto, Alejandra Guzmán, en su gira Los que nos quedamos, como escuchaste, pendiente aquí a través de Fusión 90.1 FM, te vamos a lanzar las dinámicas para que ganes tus boletos y te vayas a disfrutar de esta noche llena de éxitos, nada más y nada menos que con la gran Alejandra Guzmán, que se va a estar presentando aquí en Veracruz, en el World Trade Center, 19 de septiembre. Va a ser tuya, Alejandra Guzmán, en esta noche, porque si alguien se entrega en el escenario, definitivamente es Alejandra Guzmán, que durante tantas décadas, sí, porque empezó siendo muy joven y lleva ya muchas décadas dando conciertos, girándola por México y el mundo entero con su música, ¿no? Todos sabemos canciones de Alejandra Guzmán, todos conocemos las canciones de Alejandra Guzmán, y esa noche va a ser espectacular y Fusión 90.1 FM te va a llevar, te va a poner tu lugar. Como no, pendiente, aquí vamos a lanzar las dinámicas. Ya es la 1:08 p.m. con 8 minutos. El que nace para tamal, ¿qué le pasa? Le ponen catsup, me ponen por ahí. Hace rato subí, bueno, allá en mis redes subí una publicación. ¿A quién le gusta el tamal de masa con salsa catsup? A mí me encanta. Yo pensé que había muchas personas y que iba a ser muy popular y que todos me iban a decir, oh sí, Rubén, es delicioso el tamal de masa con catsup. No, hombre, que me han aporreado mucho. ¿No es normal comer tamal de masa con catsup? ¿No lo comen ustedes en su casa? También el tamal de masa con catsup es delicioso. Hágamelo usted saber. Pero a ver, aquí lo que estamos buscando es que usted me complete el refrán. El que nace para tamal, el que nace para tamal, ¿qué le pasa? Gracias a todos los que ya están participando y a las personas de las redes sociales del Facebook que ya dejaron también ahí su comentario. A ver, vamos a leer quiénes son. A Rosy Paredes, muy buenas tardes. A Elotes, acá, Asados Baquier, también muchas gracias. Rosario Platas, muchas gracias por tu comentario. Miguel Maínez, saludos hasta Oaxaca. Mira, un tamal oaxaqueño nos mandaron esta fotografía y toda la cosa. Reina Isabel Vidal, muchas gracias. Gus Ortega, Hugo Guevara, Pati Rubiera, Aurora Hernández, Lotería. Muchas gracias a todos los que están dejando sus comentarios por ahí. El que nace para tamal, por eso que andamos muy ad hoc, muy en fiestas patrias. ¿Qué pasa? Oigan, vámonos con música. Regresando, Fusión de Bienestar, vamos a platicar de la microbiota. ¿Tú sabes qué es la microbiota? ¿Para qué sirve y por qué es importante que tengamos el tracto digestivo lleno de bichos? Sumamente importante. Ahorita vamos a platicar de eso. Los expertos nos los platican a través del micrófono de Fusión 90.9. Vámonos con Mi Soledad y Yo. No hay nada más hermoso a momentos en la vida de los seres humanos, de verdad. Al menos desde mi perspectiva y desde mi forma de ver la vida y de vivirla, que la soledad. A veces necesitamos la soledad también, tanto como ella a nosotros, y se disfruta también. A momentos, yo creo, a mí me encanta disfrutar la soledad. Conmigo mismo, ese espacio con uno mismo, pensando, maquilando, decretando, no sé, haciendo lo que quiera que tú hagas. Es hermosa también la soledad. Vámonos con esto de Alejandro Sanz. Aparte, vuelta música aquí. Yo soy Rubén Saldaña y esto es Fusionados de Fusión 90.1 FM.

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1: Oigan, el que nace pa' tamal, el que nace pa' tamal, usted complétele ahí al refrán. Y hablando de tamales, hace rato lanzamos por ahí la pregunta para entrar en contexto, ¿con qué lo comen? Yo puse que con catsup y ya me andan aporreando por acá. Dice, nada que sea agridulce, al menos que sea carne polaca. Atentamente, Isabela dice, el tamal solo con frijoles hervidos o refritos, también delicioso. El tamal de masa con frijoles, bañado de frijoles o flotando en los frijoles aguaditos, es delicioso, cómo no. Ahí sí comparto también contigo. Dice que nada agridulce, al menos que sea carne polaca, deliciosa la carne polaca también, que es a base de salsa catsup, chipotle, pollo o carne de cerdo deshebrada, col, cebolla y su ajito para que le dé sabor. Oh, ya se me antojó, ya tengo hambre. Gracias por compartir. Buenas tardes, yo al tamal le pongo limón. A los tamales verdes, saludos a la Ciudad de México, Yolanda. Es que en la Ciudad de México, mi estimada Yolanda, los tamales son distintos a los que tenemos aquí en el sur, ¿no? Acá los envolvemos, es distinta la masa, la forma de preparación, ¿sí? La composición incluso física, más bien, y química de cómo se desarrolla la masa para el tamal jarocho, ¿no? Y la envolvemos en hoja de plátano, de árbol de plátano, de planta de plátano. Allá también en el centro de la República Mexicana son deliciosos los tamales, van envueltos en la hoja de maíz y el proceso es distinto, pero es delicioso. Y los de salsa verde con pollo, yo los he probado, bueno, obviamente Ciudad de México tiene tamales deliciosos. Hidalgo también, los tamales de Tulancingo, Hidalgo, de ahí donde los trae mi suegro, son de hecho ahorita nos trajo tamales de allá de Hidalgo, delicioso, saludos a Hidalgo si alguien me está escuchando allá de Tulancingo, Hidalgo, y son extraordinarios los tamales del centro de la República Mexicana, los del sur también y los del norte igual, allá en Hidalgo, Nuevo León también he probado los mejores tamales de la zona norte, cómo no. Tenemos saludos por acá, dice, eso no es de Dios, tamal con catsup, zafo, me ponen, pero provechito cada quien. Son ricos. De hecho, en las fiestas aquí en Veracruz, o nada más eran en las fiestas de mi familia, no lo sé, usted hágamelo saber. Se toma el tamal de masa, se le pone pollo deshebrado, aparte del pollo que ya trae, ¿no? Y se le pone cebolla curtida, chilitos curtidos y salsa catsup. Y es una verdadera delicia, ¿no? No me van a dejar ustedes mentir. Dice por acá, saludos, nada que ver, dice yo, el tamal con frijoles. Deja de andar inventando. Oye, pues cosas que con las que uno crece. Dice por acá, ando, ¿qué dice? Hacho, el tapado de camarón o jolote. ¿Qué es eso, mi estimado alvaradeño? Hacho, ¿qué es el tapado de camarón? ¿Es algún tipo de tamal o algo así que me he perdido de las veces que he visitado el puerto de Alvarado? Dice, no, el tamal es con frijolitos, me pone por acá. Yo el tamal lo como con pollo o con cochinita pibil y con rajas de chile en escabeche, también con frijoles cocidos. Claro, ¿cómo no? El tamal yucateco es delicioso, que lleva la carne de cerdo o de pollo en achiote, en este preparado, en este adobo de achiote, y le da un sabor extraordinario. Aparte, allá no usan acuyo como nosotros, allá le ponen chaya, hoja de la planta de chaya. Son los tamales deliciosos de la península de Yucatán. Y por ejemplo, en Tabasco tampoco usan el acuyo, en algunas zonas le ponen la famosísima hoja de chipilín al tamal, que también es delicioso. Entonces, y en el centro le suelen poner epazote también, dependiendo de la región es la hoja que vamos a utilizar para saborizar un buen tamal. Dice, tú disfruta tu tamal con catsup. Dice, yo lo disfruto, no sabes. Dice, ya me antojaste una guajolota de mi Ciudad de México, que es este famoso pan que solamente allá preparan y te ensartan un tamal a medio bolillo y sabe delicioso, la verdad. Tamal de masa con azúcar espolvoreada, come. Pues mira, cada quien, yo no te juzgo, se lo como con coca, ya me están acá, que no haga esas aberraciones, es rico, denle la oportunidad. Tamal de masa con azúcar, mira, ahí sí paso sin ver, pero pues si a ti te gusta, mira, yo quién soy para juzgarte. Dice, mi estimado, buen día, yo al tamal le pongo mayonesa o ketchup. Fíjate que yo a todo le pongo mayonesa, nunca he intentado el tamal de masa, vamos a darle la oportunidad, pero sí las palomitas, los nachos, yo a todo le pongo mayonesa igual. Ya me dijo el doctor que le baje la mayonesa. Hola Rubén, bendecido miércoles, aquí con catsup, me ponen por acá, que nuestros amigos de Adán y Charito, ya me escribieron por acá que sí, oigan, aparte sus tamales Adán y Charito, que tenemos ahorita a la hora del cumpleañero y tenemos cortesía de ustedes, ahorita los vamos a soltar la cortesía, sí hombre, los tamales mundiales de Adán y Charito, enormes, gigantes, voluptuosos y deliciosos. ricos. Y sí, con los frijoles frescos, Uh-huh. Yo sé que sí. Ahorita vamos con esa dinámica. Gracias a Dani Charito por mandarme el mensaje. De aquí, parte de la hora del cumpleañero de Fusión 90.1 FM. Catsup, pollo y cebolla. Ya hasta se manda haciendo agua a la boca de todas las fotografías que me están mandando de los tamales. Vámonos con música. Hora del cumpleañero. Regresando, nos vamos con la dinámica. Las personas que cumplen años en el mes de septiembre y que ya están registradas en el portal. Tenemos ya las primeras cortesías de este mes de nuestros patrocinadores. Porque aquí, miren, nos ponemos la del Puebla, los agasajamos y los consentimos todos los días. Y si es su mes de cumpleaños, pues todavía más. Vámonos con música. Yo soy Rubén Saldaña. Qué buena canción. Lo que es para ti, ni aunque te quites, ni aunque te pongas cuando no es para ti. Esto se llama la fuerza del destino. Y esto nos canta Mecano. 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

0: Inauguramos el festejo para los cumpleañeros del mes de septiembre con la primera hora del cumpleañero de este mes patrio y ya me metí al registro. Oigan, qué buena respuesta. Hay ya personas registradas, muchas personas registradas que van a participar en este momento, mi estimado, mi estimada, en la dinámica para que ganen cortesías de nuestros patrocinadores. Hoy es miércoles y hoy toca la hora del cumpleañero, así que si tú ya te registraste en nuestro portal www.fusionradio.mx para oreja, porque aquí viene la dinámica. Y ya que andamos bien entamalados, platicando de los sabores de México, celebrando este mes patrio, que si los tamales, cómo los comen, cómo los consumen, pues un tamal de Adán y Charito, ¿cómo les caería? 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Ya lo tienes ahí, la captura de tu registro y tu nombre completo, cumpleañero del mes de septiembre. Acuérdense, ya estamos en septiembre. Y la respuesta a la siguiente pregunta: ¿quién nos está regalando este delicioso tamal preparado?
1: Aquí estamos celebrando.
0: Listo, ya lo tienes ahí, al 2299-6087-63. Y en lo que llega el ganador, vámonos hasta el 2000. Así es, iniciaba esta década cuando Natalia Lafourcade vio la luz a los escenarios de este primer material discográfico titulado precisamente así. En el 2000 surge esta canción. Y es lo que vamos a escuchar a continuación. 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
1: Una de la tarde con 54 minutos y ya tenemos al primer ganador. El primer ganador del mes de septiembre, que es Joel Rodríguez Fernández. Muchas felicidades. Te vas a ir a disfrutar de este delicioso tamal preparado cubano de Adán y Charito Premium. Muchas gracias a Adán y Charito Premium por ser parte de La Hora del Cumpleañero y agasajar a nuestros radioescuchas con todas sus delicias. Gracias a Adán y Charito Premium. El viernes tenemos más de ellos, así que manténganse en sintonía y regístrense si cumplen años en el mes de septiembre, así como lo hizo Joel Rodríguez Fernández, que es el ganador. Joel Rodríguez Fernández, tienes que venir a recoger tu cortesía hoy de 3 a 4 de la tarde. Aquí te esperamos en el edificio Pasos, Ocampo 119, Callejón de Ocampo 119, casi esquina Independencia, en el Centro Histórico del Puerto de Veracruz, con la copia de tu INE. Súper importante que la traigas, Joel Rodríguez Fernández, para que te demos tu cortesía y te lances allá con nuestros amigos de Dani Charito Premium por tu gran tamal. Y tenemos más. ¿Cómo les caería ir a celebrar una tarde pastelera? A celebrar su cumpleaños acompañado, porque es cortesía a doble. 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Nombre completo con apellidos. Oigan, ahorita me llegaron acá, soy fulanito y luego la madre y el padre, ¿dónde va? Con apellidos. ¿Listo? Y me van a poner la captura de su registro. 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Y a lo que llega el ganador, pues vámonos con música. Es una tarde pastelera, acuérdese. Estamos en la hora del cumpleañero. 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
1: Dos de la tarde con cinco minutos en Fusionados de Fusión 90.1 FM. Soy Rubén Saldaña. Acabamos de escuchar una pieza musical extraordinaria. Bien dicen que el que es perico donde quiera es verde. No importa si cantas pop o cantas ópera. Si sabes cantar, sacas buenos productos como este que acabamos de escuchar a continuación. Hace unos segundos con Marta Sánchez y con Andrea Bocelli. Una gran fusión musical. Usted no me dejará mentir, ¿verdad? Y por supuesto, la escuchamos aquí en Fusión 90.1 FM, que siempre hay buena música. Y cortesías y regalos también para nuestros cumpleañeros. Y ya tenemos más ganadores de la hora del cumpleañero. Vámonos a ponernos a dos. Vamos a ponernos en contexto, ¿ah? Y es Danae Selena Quevedo Cabrera. Muchas felicidades, mi estimadísima Danae Selena Quevedo Cabrera, porque te vas a ir a disfrutar al restaurante Cuatro Olas, que era la respuesta correcta, Cuatro Olas del Hotel Four Points by Sheraton Veracruz, esta tarde pastelera, con quien tú quieras, a quien tú quieras invitar, porque la cortesía es doble, disfrutar de todas las delicias que tienen preparadas para ti y para todos los que nos están escuchando en estas tardes pasteleras del Hotel Four Points by Sheraton Veracruz. Muchas gracias por ser parte de la hora del cumpleañero. Y también fue sede de la Expo Vital. Hablando de la Expo Vital, los invito a que vayan a nuestras redes sociales. Acaba de postear un video. Así es la evidencia de todo lo que vivimos esa mañana, la mañana del 29 de agosto, este sábado que pasó, de la Expo Vital de Fusión 90.1 FM. Déjenos su comentario, déjenos su like. De verdad que se puso buenísimo y esperamos verlos en próximos eventos. Recuerda, octubre te toca salvarte y noviembre members, grandes eventos de Fusión 90.1 FM. Ya esperamos verlos también y vayan a ver el video. Seguramente ahí se van a encontrar todos los asistentes, sale todo el público ahí. Vaya y deje su comentario. Vámonos con música, ya son las 2 de la tarde con 7 minutos. Tenemos muchos saludos por acá pendientes y tenemos también la respuesta de del refrán del día de hoy, ¿ok? El que nace patamal. Vámonos con música. Vienen los horóscopos igual, ¿eh? Ahí vienen los horóscopos. Yo soy Rubén Saldaña y esto es Fusionados de Fusión 90.1 FM.

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1: De la tarde con 25 minutos en este miércoles 2 de septiembre del 2026. Oigan, tenemos varios mensajes que están aquí en el tintero, se nos acumularon sobre los tamales. Hoy que estábamos platicando sobre los tamales y el refrán del día de hoy, el que nace para tamal, del cielo le caen las hojas. Esa es la respuesta, hombre, vamos a ponerle por acá.
2: No tiene la culpa.
1: ¿Qué quiere decir esto? ¿Qué quiere decir esto? Bueno, el refrán popular mexicano, el que nace para tamal del cielo le caen las hojas, significa que cuando una persona está predestinada para un fin, un oficio, un proyecto, otra persona o un destino, la vida o el universo lo proveerá de manera natural y espontánea con todas las herramientas y circunstancias para lograrlo. Está bien bonito, me gusta. Este refrán sí me gustó mucho. Expresa la idea de que el destino de alguien es inevitable y los medios para cumplirlo llegan solos. ¿No les pasa que de repente van por la vida y se encuentran personas, se atraviesan seres que los van moviendo? Porque acuérdense que en la vida no nos movemos solos. Para que estemos donde estemos, hay un grupo de personas que hicieron posible, directa o indirectamente, para que yo esté el día de hoy aquí hablando con ustedes, hubo un grupo de personas que se movió para que yo esté aquí el día de hoy. Y seguramente donde estás tú también hay un grupo, de entrada su madre que los tuvo, ¿verdad? Desde ahí ya partimos de que no somos seres que nos movamos solos y que todo siempre es en equipo, directa e indirectamente. Nos demos o no nos demos cuenta todo lo bueno y malo que pasa en nuestra vida, es en equipo, ¿ok? La predestinación expresa la idea de que el destino de alguien es inevitable. La metáfora hace referencia al tamal, un platillo tradicional que requiere hojas de maíz o plátano para ser envuelto de forma figurada. Si alguien nace para tamal, la hoja necesaria, si es lo que tú requieras, va a caer del suelo. Las habilidades natas se aplica también cuando una persona muestra un talento natural para algo, para lo que sea, y encuentra el camino fácil para desarrollarlo. Cualquiera que sea tu trinchera, aprovecha tus habilidades, tus talentos naturales. Ahí está. Ahí está el refrán del día de hoy, siendo las 2 de la tarde ya con 28 minutos. Me gustó, estuvo padre. Coque, saludos, mi estimado Coque. Dice que le pone mayonesa y catsup también al tamal. Bueno, porque aparte entre tamal y tamal, sacamos por ahí a los que nos gusta el tamal con catsup. Dice, delicioso el tamal, así como lo describiste, con catsup, pollo y cebolla. Por supuesto que sí. Rubén, ya que mencionas del tamal, honestamente paso. Cuando lo mencionaste te imaginé como los que ahora ya no saben qué meterle a los chicharrones, Isabela. Oye, pero es que desde niño lo como y te estoy hablando ya de muchos años atrás, mi estimada Isabela. No es una moda eso del tamal con catsup. De verdad que ya lleva muchos años estirándose. El tamal de Michoacán, mi estimado, es de verduras envuelta en hoja de acel. Oye, qué rico, no lo he probado. No son lo que le llaman corundas. Allá en Michoacán probé unas que se llamaban corundas, que eran como unos triangulitos y efectivamente iban rellenos de verduras y envueltos en una hoja que no era ni, que creo que sí eran esto, o no, o ya me estoy equivocando, mi estimado. El que nace para tamal, del cielo le caen las hojas. Muchas gracias a todos. Saludos al servicio Ulúa, que le tocó un rojo. Gracias, mi estimado. No me pusiste tu nombre. No pusiste tu nombre. A Joaquín. Ahí está, mi estimado Joaquín, que maneja un camión del servicio Ulúa. Mandan fotografías de tamales. Ahí está. Muchas gracias. Muchas gracias a todos por comunicarse. Buenas tardes, Rubén. Este era el que andaba buscando. ¿Será que le puedas mandar un saludito a mi hija, que hoy fue su primer día de primero de primaria? Se llama Jimena. Jimenita, muchas felicidades en esta nueva etapa escolar que estás a punto de iniciar, o que ya estás iniciando, más bien, que es la primaria. 6 años extraordinarios que te la vas a pasar increíble. Estás iniciando algo muy bueno, se está gestando algo muy bueno para ti, mi estimada Jimenita. Muchas felicidades también para los papás. Recuerden que nada lo hacemos solos y ahí van a estar los papás contigo detrás y delante y al lado y donde sea necesario todo el tiempo, Jimenita. Un fuerte abrazo, felicidades a ti y a todos los que están iniciando un nuevo ciclo escolar. También ya sea que pasaron de grado o que se nos fueron de la primaria a la secundaria, en este caso del kinder a la primaria y así sucesivamente. Vámonos con música. Gracias a todos por comunicarse. 2299-6087-63, el que nace para tamal tapadito siempre será, dice. Vámonos y regresamos con los horóscopos, que ya los tenemos aquí listos para todos ustedes. Luis Miguel nos canta La Incondicional, para todas esas amigas incondicionales que están ahí al pie del cañón, y estoy seguro que todos tenemos una, ¿verdad?
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2: Dos de la tarde con 38 minutos y nos vamos rápidamente con los horóscopos del día de hoy, 2 de septiembre del 2026, miércoles. Y dice así, mi estimado Aries, vamos a arrancar contigo. Es momento de cerrar ciclos con inteligencia y explorar talentos ocultos que no habías aprovechado. Evita actuar de forma temperamental en el trabajo, mi estimado Aries. Tu número de la suerte el día de hoy, el 14. Tauro, escucha con atención a quienes tienen más experiencia. Alguien te va a dar un consejo muy valioso para resolver asuntos pendientes en la salud. Cuida tu columna, cuida tus rodillas y cuida tus piernas. Date ese momento de descanso, de relajación, de reposo para reestructurarte, para resetearte, mi estimado Tauro. Géminis, da el primer paso en el amor o expresa tus necesidades profesionales. Tu carisma y facilidad de palabra te van a abrir puertas y vas a conseguir respuestas positivas. Cáncer, reorganiza tus finanzas y frena los gastos impulsivos. Dale tiempo al tiempo y si notas pequeños retrasos, algo mejor se estará gestando. Leo, busca fuentes de inspiración y capacitación, ya que en el estancamiento, pues no vas a ver nada bueno, no va contigo. Las finanzas se van a beneficiar con oportunidades positivas que se están guardando por ahí. Atención a los mensajes que te da el universo. Virgo, respira hondo antes de tomar decisiones importantes. Mantén la calma, mi estimado Virgo, y busca la estabilidad emocional como tu gran aliada el día de hoy. Y cerramos este primer bloque con Libra. El día de hoy, nuevas tareas en el plano laboral te van a permitir optimizar tus tiempos y mejorar también tu rendimiento diario. Mantén en balanza familia, trabajo y todas las ocupaciones que tienes. No descuides ninguno de ellos. Yo sé que es difícil, pero pues sí se puede, mi estimado Libra. Tu número de la suerte el día de hoy, el 17. Vámonos con música. Regresando el segundo bloque de los horóscopos, están en Fusionados, de Fusión 90.1 FM.

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Aquí seguimos, mis estimados. Cosillas que suceden y que pasan. Oigan, tenemos saludos por acá rápidamente para los famosísimos hermanos Robles que nos están escuchando en Río Medio número 3. Dicen que diariamente sintonizan Fusión 90.1 FM desde las 7 de la mañana. Y nos mandan fotografías, por supuesto, de sus tamales y de todo lo que tienen por acá. Buenas tardes, Rubén. Sería que podrías felicitar, por favor, a la señora Claudia López que nos está escuchando en el Infonavit Chivería y que ya está lista también para celebrar la noche mexicana con chiles en nogada y todo, ¿eh? Pozole en su cadoga, pues invítenos, señora Claudia. Giovanna Alfonso Cabrera, muchas gracias también por tu mensaje. Saludos a Jacqueline, participando del tema de los famosísimos y deliciosos tamales. Oigan, y hablando de chiles en nogada, tenemos algo extraordinario. Pare usted oreja, por favor. 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Oigan, vamos con música y regresando, nos vamos con el segundo bloque de los horóscopos. Seguimos aquí en Fusionados de Fusión 90.1 FM.

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2: Vámonos recio con el segundo bloque de los horóscopos de este miércoles 2 de septiembre. Escorpión, atención los que me estaban preguntando por Escorpión, aquí lo tenemos. Mantén la intuición alerta, visualizarás una oportunidad clave que no debes dejar pasar, mi estimado Escorpión. En la salud, ten cuidado con tu flora intestinal, ¿sale? Tienes que consumir alimentos menos irritantes, al menos en lo que pasa este mes de septiembre, que es lo que nos está augurando por acá los astros. Escorpión, también mantén el equilibrio entre la familia y el trabajo. Recuerda, ni tanto que queme al santo, ni tanto que no lo alumbre. Sagitario, ten cuidado con las decisiones apresuradas que puedas generar, ¿sí?, en los demás, sobre todo. No se vale, no está bien jugar con el tiempo de los demás, Sagitario. El diálogo constructivo va a guiar tus proyectos al éxito. Todos esos proyectos que tenías por ahí detenidos, Sagitario, ahí vienen. Se van a empezar a realizar. Capricornio, rodéate de gente idónea para evitar fallas o errores en tus tareas cotidianas. Recuerda darte un espacio para cuidar de ti, para apapacharte, Capricornio. Acuario, las rutinas de siempre ya no funcionan para avanzar. Es momento de innovar en tus proyectos. Si esos es, también tenías por ahí proyectos en el tintero que habías estado aplazando, que habías estado procrastinando, mi estimado Acuario, es momento de echarlos a andar. Tienes toda la creatividad para hacerlo. Y Piscis, cerramos.

contigo, concéntrate en lo que tienes enfrente paso a paso para no abrumarte con la lista de pendientes. Sí, ve tachando los que ya vas realizando y date el tiempo y haz el esfuerzo de realizar los que tienes pendientes. Tu familia, tu gente más cercana te lo va a agradecer, Piscis. Y hasta aquí los horóscopos y hasta aquí fusionados el día de hoy, mis estimados. Se acabó, que tengan ustedes muy buen provecho. Vámonos al calorón jarocho que se está sintiendo el día de hoy. Gracias por sintonizarnos en una emisión más de Fusionados, de Fusión 90.1 FM. Yo soy Rubén Saldaña, mañana tenemos cita en punto de las 11 de la mañana. Se van a quedar con la extraordinaria compañía de nuestra programación musical, que es 24/7/365, ¿cómo no? Buen provecho, coma rico, viva sabroso, abraza a quien tenga al lado y sea feliz, que a eso venimos a este mundo. Se quedan en Fusión 90.1 FM, siempre buena música.

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0: 3. 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

0: 3:57. 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
0: 5:53. 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